0: Grady, Grady, ¿estás bien?
1: Sí, pero si el tractor se hubiese deslizado hasta abajo, estaría muerto.
0: Sí, menos mal que la cuchilla se trabó en esa raíz. Si no te hubieras caído y te hubieras ahogado.
1: Creo que el eje se salió y rompió la cuchilla.
0: La verdad, te salvó la vida.
1: Sí, pero el jefe me va a matar. Tal vez no tenga trabajo mañana.
0: Vamos, vamos a buscar otro tractor para sacar el tuyo.
1: Nunca vi muy bien, Willy.
0: Carlos fue el que puso la rama encima del camino. Por eso no viste el pozo.
1: Ese casi me mata.
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3: ¿Quieres un trago, Grady?
1: Bueno, es muy inteligente dejar una botella con whisky en la camioneta, Víctor.
3: Necesito tomar apenas salgo del trabajo. Cortar árboles me da mucha sed.
1: ¿Puedo servirme un poco? Lo necesito después de este día.
3: Bueno, pero que no se haga un hábito. No pienso pagar por tu whisky.
1: No puedo creer que rompí una cuchilla hoy.
3: Los accidentes pasan.
1: No fue un accidente, fue una trampa.
3: ¿Piensas que el hecho de ver con un solo ojo tuvo algo que ver con esto?
1: Yo veo bien. No vi ese pozo porque Carlos puso ramas encima. Pero el jefe no me escuchó. Él estaba tan enojado. Subió a su camioneta y se fue, insultando.
3: ¿Cómo perdiste tu ojo, Grady?
1: Me regalaron un rifle de aire comprimido cuando tenía 12 años. Estaba manipulando una bala que había fallado y explotó y me dio en el ojo.
3: Parece que eso no te detuvo.
1: No, me va bien, Víctor. Si te doy dinero, ¿me compras una botella la próxima vez que pasas por el mercado?
3: Si sos lo suficientemente grande como para tomar, vas a tener que comprarlo tú mismo.
2: La vida había sido cruel para el joven de nuestra historia. Creció con un padre alcohólico, de quien por miedo se escondía con su familia debajo de la casa. Dejó la escuela a los 16 años para trabajar y amaba su trabajo de leñador, pero no sabía que el mayor peligro y dolor de cabeza estaba por venir, cuando ya era casi un hombre. En la segunda parte de esta historia, escucharemos cómo Grady Johnson fue desencadenado.
4: ¿Eres tú, Grady?
1: Sí, soy yo.
4: Escuché del accidente que tuviste en el trabajo. ¿Cómo fue?
1: Casi pierdo mi trabajo, pero Víctor le dijo al jefe lo que hizo Carlos. Entonces supo que no fue culpa mía que se haya roto la cuchilla.
4: Grady, estuviste tomando, lo puedo oler.
1: ¿Y qué?
4: ¿Por qué quieres ir por ese camino? Tú sabes lo que el alcohol hizo conmigo y con tu padre.
1: Es mi vida, mamá, no me molestes.
4: ¿Por qué no vas a la iglesia con nosotros esta noche? Dale tu vida al Señor, hijo.
1: Él me defraudó, ¿recuerdas? Tu Dios no me protegió, así que ¿quién lo necesita? Yo no.
4: Sabes que él hizo la diferencia en la vida de tu padre y en la mía.
1: Bueno, yo no necesito ayuda. Gracias, me va bien sin Dios.
5: Por muchos años, mamá y papá tomaban y se peleaban con violencia. Y papá nos amenazaba con su escopeta. Todos vivíamos con terror. Luego, cuando yo tenía 14 años, ellos pusieron su fe en el Señor y los dos dejaron de tomar y fumar. Una vez, pasé al frente en la iglesia, esperando que Dios sane mi ojo ciego. Y como no lo hizo, le di la espalda. No me di cuenta que mi necesidad más grande era ver el reino de Dios. Tomaba, iba a fiestas con mis amigos y me esforzaba mucho por aprender todo lo que podía en el trabajo de leñador. Vivía con mi hermano, que también era un leñador, pero volvía los fines de semana para quedarme con mis padres. Y durante una de esas visitas, me enamoré de una niña pelirroja que vivía en la misma calle. Ella no quería saber nada conmigo.
6: ¿Te gusta Virginia, la hermana de Ricardo? La chica flaca.
5: Hace 5 años que lo conozco. Siempre nos emborrachamos juntos. Nunca supe que tenía una hermana menor. Y es hermosa.
6: Bueno, invítala a salir.
5: Lo intenté, pero ella no quiere saber nada conmigo. La veo caminar hacia la tienda, le ofrezco llevarla y ni siquiera me habla.
6: Sabe mucho de ti, Grady.
5: No sé lo que es, pero me va mal con las mujeres. Tarde o temprano me dejan. Pero ni siquiera puedo comenzar algo con Virginia.
6: Eres muy blando con ella, Grady. Ellas no quieren un debilucho. Le debes mostrar su lugar y poner tus pies firmes. Así les gusta.
5: Fui persistente hasta que Virginia aceptó mi invitación. Sus padres eran creyentes y pensaban que yo también lo era porque lo eran mis padres. No la dejaban salir sola hasta que cumpliese los 18 años, pero cuando comenzamos a salir, yo estaba muy enamorado de ella. Ella no tomaba ni usaba drogas, así que yo era una mala influencia en su vida, y como la quería para mí, seguí el consejo de mi amigo.
4: ¿Por qué fumas esa marihuana, Grady? No te hace bien.
5: Me gusta cómo me hace sentir. Me tranquiliza después de trabajar todo el día. Así que no te preocupes.
4: ¿Cómo va todo en el trabajo?
5: Va muy bien. Me encanta tirar árboles. Ves un árbol, lo cortas y se viene abajo contra el suelo. A veces el suelo tiembla por la fuerza del golpe.
4: ¡Wow! ¡Suena peligroso!
5: Puede serlo, pero yo ya sé manejar todas las máquinas que existen. Quiero ser el mejor.
4: Grady, me estuve preguntando, ¿qué se siente al estar drogado? ¿Me dejas probar?
5: Claro que sí, querida.
7: Así, fumar marihuana se hizo un hábito, y también tomaba. Comenzamos a pelearnos más y más, y a veces la insultaba o golpeaba cuando me acusaba de estar con otra mujer. Luego le pedía perdón, pero el daño ya estaba hecho. Pensaba que tenía que ser rudo para que se quede conmigo. Una vez, la dejé llorando mientras me iba con un amigo. Salimos por un año cuando llegaron las malas noticias.
5: Virginia, mamá tiene cáncer.
4: ¡Oh, no! ¿Estás seguro?
5: Sí. ¿Recuerdas que te conté que le dolía mucho la cabeza? Los rayos X muestran un bulto en la parte de atrás de su cabeza. Hicieron una biopsia y es maligno.
4: Grady, lo siento. Tu madre es una mujer maravillosa.
5: No puede morir, Virginia. No sé qué haría sin ella. Dios no la puede dejar morir.
7: Luego de la cirugía, el cáncer parecía haberse esparcido por todo su cuerpo. Perdió su cabello y la piel se puso marrón por la quimioterapia. Comencé a clamar al Dios en el que ella y mi padre habían puesto su fe. Le prometí a Dios que le daría mi vida si la dejaba vivir, pero parecía que Dios no me escuchaba. Mamá se puso peor, así que Virginia vino y se quedó en casa para ayudar a mamá.
5: ¿Cómo estuvo hoy, Virginia?
4: No bien, querido. Pero siempre está hablando de Jesús. Y qué bien le hace.
5: La voy a ir a ver. Mamá, ¿cómo te está yendo?
8: Bien, Grady. El Señor me da la fuerza que necesito para cada día.
5: ¿Puedo hacer algo para ayudarte?
8: Sí, hay algo, hijo. La gente está comenzando a hablar del hecho que Virginia está viviendo aquí.
5: Ella está aquí para ayudarte.
8: Lo sé, y la amo. Es tan buena conmigo. Pero no se ve bien. Ustedes no están casados. Voy a tener que pedirle que se vaya a su casa.
5: No estamos haciendo nada malo, mamá. No estamos durmiendo juntos.
8: Lo sé, Grady. Y yo no lo permitiría. Pero se ve mal que estén viviendo en la misma casa.
5: Eso me hace enojar. ¿Por qué la gente no se mete en sus propios asuntos?
8: Es más que eso, Grady. La Biblia nos dice que debemos abstenernos aún de lo que tenga apariencia de mal.
7: Virginia no se quería casar conmigo, así que se mudó otra vez con sus padres. Y eso me puso muy en contra de Dios y su pueblo. Destruí mis esperanzas de que Dios sanase mamá. Ella estaba peor cada día, así que tomaba y fumaba marihuana cada día más.
4: ¡Grady! ¿Eres tú?
5: Sí, mamá.
4: Entra, hijo. Quiero contarte cómo el Señor me bendijo hoy. He sentido su presencia como nunca antes.
5: No quiero escuchar en cuanto a esas cosas, mamá.
4: Oh, Grady, si solo supieras lo bueno que es el Señor. Él murió para salvarte y darte nueva vida. Cada día con Jesús es realmente más dulce que el día anterior.
5: No me hables de Jesús. Si es Dios, ¿por qué no te curó? Entiendo que no me cure a mí, porque el accidente fue mi culpa, pero tú te entregaste para servirle y no te sana. ¿Por qué?
4: Oh, Señor Jesús, dame fuerza. Hijo, no puedes entender todo lo que Dios hace, pero sí puedes saber que Él no se equivoca. Si esta es la hora para que me vaya a casa, entonces que así sea. No voy a cuestionar su autoridad. Él promete curar todas nuestras enfermedades, y a veces eso significa morir para poder estar con Él.
7: Eso era más de lo que podía soportar. Tenía ataques de ira y llevaba mis frustraciones a otros, peleando hasta tener cada vez más cicatrices. La amargura me comía como el cáncer la comía a ella. Un día llegué a casa drogado y escuché a mamá orar en su habitación.
4: Querido Dios, no quiero dar excusas por Grady. Se transformó en un muchacho malo, y eso me duele, Señor. Padre Celestial, si no hay otra forma de salvar a mi hijo, ponlo en su lecho de muerte, si eso es necesario para salvar su alma.
5: ¡Nunca más ores a Dios para que me mate! ¿Me escuchas?
4: ¡Hijo! Oro que si estás en una situación de vida o muerte, que Dios tenga misericordia para que tengas una oportunidad de darle tu vida a Él antes de morir.
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7: Tenía 26 años cuando mi madre se fue al hogar del Señor que tanto amaba. Estaba lleno de ira, pegándole a las paredes y a las puertas. Paraba solo en la ruta para llorar y luego gritarle a Dios por haberse llevado a mi mamá. No quería a nadie cerca mío y no quería saber nada con mi familia. Mi hermana y mi cuñado me quisieron hablar, pero no funcionó.
9: Grady, ella está mejor ahora. Estaba con tanto dolor al final. Está con el Señor ahora.
5: No quiero escuchar acerca de Dios. No hay Dios. Mamá lo amaba con todo su corazón y aún así se la llevó. ¿Por qué?
10: Grady, ¿cómo está tomando todo esto tu padre?
5: Es difícil. Se sienta en su hamaca y llora. A veces lo oigo decir su nombre en sueños. Estuvieron casados por más de 40 años. Él me dijo que las palabras no pueden expresar cuánto la extraña.
10: ¡Qué triste!
5: Yo entro y lo sacudo y le digo, papá, es solo un sueño. Y él solo dice, mi amor, y llora.
10: ¿Y ellos eran tan unidos?
5: No siempre fue así. Ellos se acercaron, según ellos, cuando encontraron a Dios.
7: Un año después, vino otro desastre. Estaba llevando a Virginia a su casa y en la ruta nos sorprendió una gran lluvia. Vi otra camioneta que venía hacia nosotros a gran velocidad, así que salí del camino.
5: El otro clavó los frenos y resbaló contra nosotros, chocando tan fuerte que nos tiró de nuevo hacia la ruta.
1: ¡Virginia! ¡Vuelve aquí! ¡Está sangrando mucho!
10: ¡Estoy lastimada! ¡Grady! ¡Voy a morir!
1: ¡No, no vas a morir! ¡Ahí viene alguien!
9: ¿Están bien? ¡Vi lo que pasó, Grady! Estaba manejando detrás del otro conductor.
1: Estamos los dos sangrando. Virginia está muy lastimada.
9: ¿Puedes caminar?
1: Sí.
9: Vamos, entren a mi camioneta. Los llevo al hospital.
5: Virginia estuvo en el hospital porque su brazo se salió del lugar. A mí me pusieron 10 puntos en mi ojo derecho, donde el vidrio casi me hace perder la vista de mi ojo bueno. Cuando el doctor terminó, mi cuñado me llevó al lugar del accidente.
9: ¡Mira eso! ¡Tu camioneta está doblada como una V!
1: Sí, es increíble que estemos vivos. El frente del auto está doblado hasta el volante.
9: Tienes suerte de estar vivo, Grady.
1: ¡Uy! ¡Me sale sangre del brazo!
9: Te voy a llevar de regreso al hospital.
1: Te voy a manchar todo el automóvil.
9: No te preocupes por eso.
1: Siento que me desmayo.
9: ¡Resiste! ¡Resiste, Grady!
5: Un pedazo de vidrio lastimó una arteria de mi brazo y perdí tanta sangre que casi muero. Escapé de la muerte y todavía no veía la necesidad de Dios. Virginia pasó 2 semanas en el hospital. Un año después, Víctor murió de un paro cardíaco. Él era mi supervisor en el trabajo, un amigo cercano que me enseñó todo y al que yo admiraba. Su muerte me enfermó el corazón por semanas. Deseaba creer en el Dios de mis padres y poder tener el consuelo que mi padre tuvo después de la muerte de mamá. Me preguntaba, ¿puede haber algo más allá de la muerte? Para olvidar mis pensamientos, me involucré mucho en el trabajo, llegando temprano y saliendo tarde.
6: Grady, ¿hace cuánto que estás aquí?
1: Hace unas 2 horas. Llegué antes del amanecer para poder chequear los niveles de aceite y todo el equipo para poder estar listo para salir.
6: Como lo solía ser Víctor.
1: Pero no estoy ni cerca de ser tan bueno como él. Lo extraño mucho.
6: Aprecio tu gran trabajo. Te voy a dar un aumento.
1: Voy a tratar de cumplir en todo, señor.
6: Es mucho trabajo para ti, Grady. Estar encargado del mantenimiento y hacer además tu trabajo. Voy a contratar un mecánico, así te puedes concentrar en cortar árboles.
5: Él contrató un hombre que parecía odiarme al verme y me lo decía. Cuando le conté a Virginia, no lo podía creer.
10: ¿Qué hizo Mario?
1: Hizo agujeros en mi heladera con un cuchillo. Luego tomó mi almuerzo y lo pisó.
10: ¿Cómo alguien puede ser tan malo?
1: Especialmente después de haberle mostrado mi lugar secreto de pesca. Cuando le di mi perro de casa, de verdad me esforcé para ser bueno con él. Y él me lo devuelve con maldad. Cuando se rompió mi equipo ayer, ni siquiera lo arregló. Y él es mecánico.
10: ¿Por qué es así?
1: Él quiere mi trabajo, Virginia. Pero trabajé mucho para llegar allá arriba. No lo voy a entregar. Me dijo que si no renuncio, me va a matar.
10: ¡Ten cuidado, Grady!
1: No te preocupes. Yo lo voy a hacer antes.
10: Mi papá siempre nos enseñó que la Biblia dice, la venganza es del Señor.
5: Al año siguiente, cuando tenía 29 años, Virginia finalmente aceptó casarse conmigo, luego de un noviazgo de 7 años. Yo tomaba y ella fumaba marihuana, y a veces peleábamos de la misma manera que mis padres se peleaban. Le pegaba por acusarme de cosas que yo no hacía. Una noche le disparé 17 veces y afortunadamente fallé todas. Nunca levantó cargos contra mí. En el trabajo, Mario hizo de mi vida un gran tormento y comencé a tener pesadillas acerca de él. A veces, él intentaba tirar árboles encima mío. Finalmente, no pude soportar lo que estaba pasando.
1: Renuncié a mi trabajo hoy.
10: ¿Por qué?
1: Tengo miedo de matar a Mario. Tuve una oportunidad hoy.
4: ¿Pero qué pasó, Grady?
5: Le pedí al jefe la motosierra para cortar un poco de madera. Y esto hizo enojar a Mario porque él tiene un negocio de leña oculto y usa la motosierra por las noches. Así que me siguió y se cruzó en el camino hasta bloquearme la ruta. Cuando corrió hacia mi ventana, le puse mi arma en su cara y le dije que le dijera adiós a su vida.
10: Grady, te dije que no llevaras el arma al trabajo.
5: No le disparé, Virginia. Me acordé que dijiste que la venganza es del Señor. Hasta lo dejé quedarse con la motosierra, pero él todavía estaba tan enojado que golpeaba mi camioneta por detrás. Así que manejé hasta la casa del jefe y renuncié.
11: Grady, estoy aquí para pedirte que vuelvas a trabajar conmigo. Eres el mejor trabajador que tengo.
5: No voy a volver a trabajar con Mario. Tarde o temprano, uno de los dos va a matar al otro.
11: Tuve una charla con él y le dije que lo echaría si habían más peleas.
5: Si me puedes asegurar que me va a dejar en paz, volveré.
11: Me voy a asegurar de eso, Grady.
7: Virginia comenzó a leer la Biblia y a hablar acerca de la iglesia, pero yo no estaba interesado, así que ella no iba. Por algunos meses después de volver al trabajo, las cosas estaban bien, pero Mario se comportó peor que nunca. En otoño de 1991 estaba en el pantano cortando árboles con una sierra eléctrica, pero mi mente no estaba en el trabajo, estaba preocupado por Mario, con miedo de que él empuje un árbol sobre mí, cuando una sombra oscura se cruzó frente al sol y un árbol se venía abajo. Ese árbol me golpeó en el cuello y bajó por la espalda, dejándome aprisionado debajo. El dolor era horrible. Apenas podía respirar por la sangre que salía de mi boca y mi nariz. Por alguna razón, un versículo que memoricé en mi infancia vino a mi mente. Porque de tal manera amó Dios al mundo, que ha dado su Hijo unigénito, para que todo aquel que en él cree no se pierda, mas tenga vida eterna. Luego me acordé de una de las últimas palabras de mi madre hacia mí.
4: ¡Hijo! Oro que si estás en una situación de vida o muerte, que Dios tenga misericordia para que tengas una oportunidad de darle tu vida a Él antes de morir.
5: Oh Señor, si tú eres real, te pido que salves mi alma, como dijo mamá. He sido necio y testarudo, por favor, perdóname. Señor, no te pido que me dejes vivir, pero si me dejas vivir, te voy a servir el resto de mi vida. Te voy a amar como lo hacía mamá. Amén. Señor, si me dejas vivir, por favor no dejes que todo esté roto por dentro. Amén.
10: Oh, querido, gracias a Dios estás vivo.
5: Virginia, el dolor es horrible.
10: ¿No te dieron ningún calmante?
5: Sí, pero nada ayuda.
10: Hablé con el doctor Grady y él dice que no tienes nada quebrado ni ninguna hemorragia interna. Solo los riñones y músculos con traumatismos.
5: Pero por la herida que me hizo el árbol en la espalda, pensé que moriría.
10: Es un milagro que te hayan encontrado a tiempo.
5: Le he estado agradeciendo a Dios, mi amor. De hecho, le pedí que me salve. Cuando llegue a casa, voy a comenzar a ir a la iglesia.
7: El doctor me dijo que nunca iba a volver a trabajar como leñador. Sumado al gran dolor que sentía, casi me vuelvo loco. Perder el trabajo de mi vida me deprimió y luchaba en mi nueva relación con Dios. Pero Virginia y yo comenzamos a ir a la iglesia de mi padre y aceptamos públicamente al Señor. Con el tiempo, crecimos en la fe al aprender más de Dios. El pastor nos quiso ayudar.
12: ¿Cómo te está yendo, Grady?
5: Es mejor que no le diga, pastor.
12: No, es mejor que me digas. El Señor nos dice que tenemos que llevar los unos las cargas de los otros.
5: A veces pienso que no voy a poder lograrlo, pastor. El dolor es horrible. Quisiera que el Señor lo quite o que me permita encontrar algo que me ayude.
12: No siempre entiendo los caminos de Dios, Grady. ¿Por qué la gente sufre tanto? Pero estoy seguro de esto. Todas las cosas ayudan para bien a aquellos que conforme a su propósito son llamados. Su plan para tu vida es bueno.
5: Sé que tienes razón, pero es difícil cuando no puedes pagar la renta de tu casa.
12: ¿Qué posibilidad tienes de trabajar en algo?
5: Me dijeron que no soy elegible para ningún trabajo.
12: ¿Y qué del seguro social por discapacidad?
5: No estoy lo suficientemente discapacitado. No sabemos lo que vamos a hacer.
12: Bueno, tranquilo. La iglesia los va a ayudar con dinero para la renta.
5: Al año siguiente fuimos a todo tipo de doctor, tratando de calmar el dolor sin éxito. Finalmente comencé a recibir dinero de desempleo y fui grandemente animado. Luego, antes del día de Acción de Gracias, mi padre tuvo un derrame y murió. Viejos hábitos, una muerte dura. Al principio estaba destrozado, pero Dios es fiel y con la ayuda de mi esposa fui confortado con la palabra de Dios. El Salmo 116, versículo 15 dice: preciosa es a los ojos de Dios la muerte de sus santos. Un día, saliendo para ver a otro doctor, mi esposa estaba muy callada. ¿Anda algo mal, querida?
10: Grady, quizás pienses que estoy loca, pero me he estado preguntando si no deberíamos ir a la universidad para prepararnos para el ministerio.
5: ¿Qué?
10: ¿Ves? Sabía que pensarías que estoy loca.
5: No, no. He estado teniendo los mismos pensamientos, pero no sabía qué hacer. Ahora sé que el Señor quiere que vaya y me prepare para el ministerio.
10: ¿Qué vas a hacer?
5: Lo que Dios quiera. En cuanto al dinero, no era fácil, pero Dios siempre proveyó para nuestras necesidades. Fui a la universidad y hoy soy capellán en una cárcel y hago ministerio carcelario. He visto muchos prisioneros dar toda su vida al Señor. Virginia y yo tenemos una hija de 6 años que ya manifestó su fe en Jesús. Mi oración es que cada oyente pueda aprender de mi testimonio para confiar en el Señor. Jesús dijo: el ladrón no viene sino para hurtar, matar y destruir. Yo he venido para que tengan vida, y vida en abundancia. Él es fiel y verdadero.
2: Oye, amigo, tú estás allí, tratando de hacer las cosas a tu manera. Dios tiene una mejor manera, un camino que comienza con el Príncipe de Paz. Entrégale tu vida y encontrarás la paz que sobrepasa todo entendimiento. Síguelo y descubre que todo aquel que está en Cristo, nueva criatura es. Las cosas viejas pasaron, y aquí son todas hechas nuevas. Esa nueva vida es tuya solo por pedirle a Dios que te perdone y acepte por el sacrificio de Jesús en la cruz por tus pecados. Si necesitas ayuda para esta decisión de aceptar a Cristo, que cambiará tu vida, comunícate con nosotros. 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Y nunca olvides que cuando parece que a nadie le importas, a Dios y a nosotros sí.
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